0: 500 millones de euros para cooperación en seguridad, producción y compra de armamento. Alemania también ayudará a fabricar drones interceptores contra aparatos rusos impulsados por motores a reacción. Zelensky aseguró que Rusia lanzó 900 de esos drones durante la última semana y que Ucrania pudo derribar aproximadamente la mitad. Durante la visita sonaron las alarmas aéreas en Kiev y ambos mandatarios recorrieron un edificio científico dañado por un ataque ruso. Estados Unidos, mientras tanto, propuso conversaciones técnicas con Ucrania y Rusia antes de terminar octubre, posiblemente en Emiratos Árabes Unidos. No se te olvide, seguirnos en todas nuestras redes sociales como La Remix Radio, con información de AP. Yo soy Cristian Medina, reportando para Remix Radio Informa.
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3: 5 y 8 minutos.

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1: 5:20.

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0: 5:32.
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2: Francia enfrenta una nueva semana de protestas estudiantiles. Francia se prepara para una nueva semana de protestas estudiantiles después de que el movimiento contra las condiciones en las escuelas se extendiera desde los suburbios de París hacia distintas regiones. El Ministerio del Interior informó que más de 5.000 personas fueron detenidas durante la última semana y que el 85% eran menores de edad. Cientos de estudiantes, trabajadores escolares y policías resultaron heridos. Entre 400 y 500 planteles permanecerían cerrados este lunes debido a daños o ataques contra el personal. Los manifestantes denuncian falta de maestros, edificios deteriorados, aulas con temperaturas extremas y desigualdad entre centros educativos de zonas acomodadas y barrios de bajos ingresos. La principal prueba llegará el martes, cuando la central sindical CGT convoque a trabajadores a sumarse a las movilizaciones. El gobierno de Emmanuel Macron enfrenta presión para responder a las demandas sin aumentar la violencia policial. El dirigente izquierdista Jean-Luc Mélenchon respaldó a los estudiantes y pidió protegerlos de los agentes, mientras sus críticos lo acusan de utilizar la protesta con fines electorales. No se te olvide seguirnos en todas nuestras redes sociales como la Remix Radio, con información de AP. Yo soy Cristian Medina, reportando para Remix Radio Informa.
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2: 5:38 minutos.

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0: 5:50.
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0: 5:57.
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3: Ataque estadounidense contra embarcación en el Caribe deja 4 muertos. El Comando Sur de Estados Unidos informó que un ataque contra una embarcación sospechosa de transportar drogas en el Mar Caribe causó la muerte de 4 personas. La operación se realizó este domingo sobre una ruta identificada por Washington como corredor de contrabando. Un video publicado por las Fuerzas Armadas muestra una lancha rápida antes de ser destruida por una explosión. El gobierno no presentó evidencia pública de que el barco llevara narcóticos ni identificó a los fallecidos. Con este ataque, al menos 235 personas han muerto en 70 operaciones contra embarcaciones desde que la administración Trump inició la campaña en septiembre de 2025. El presidente sostiene que Estados Unidos se encuentra en un conflicto armado con organizaciones que califica como narcoterroristas y afirma que los ataques buscan reducir el tráfico de drogas y las muertes por sobredosis. La Casa Blanca también intenta ampliar la estrategia mediante operaciones conjuntas en Latinoamérica. Funcionarios estadounidenses mencionaron acuerdos con Colombia, Guatemala y Honduras, pero Guatemala negó haber autorizado una misión de ese tipo. Ecuador comenzó acciones similares con Estados Unidos en marzo. No se te olvide seguirnos en todas nuestras redes sociales como la Remix Radio con información de AP. Yo soy Cristian Medina, reportando para Remix Radio Informa.
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4: Seis y ocho minutos.

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0: La Pantera Negra con los Avengers.
1: 6:32.
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3: Jueza suspende la construcción del muro fronterizo en Big Bend. Una jueza federal suspendió temporalmente la construcción del muro fronterizo y de otras obras de seguridad en la región de Big Bend, al oeste de Texas. La orden de Kathleen Cardone abarca el Parque Nacional Big Bend y el sector fronterizo de aproximadamente 500 millas, donde el gobierno de Donald Trump proyecta barreras, caminos y sistemas de vigilancia. La magistrada determinó que los demandantes probablemente tendrán éxito en al menos uno de sus reclamos y podrían sufrir daños graves e irreparables si las obras continúan. El caso fue presentado por una organización ambiental, defensores de una iglesia histórica y un guía del río, quienes acusan al Departamento de Seguridad Nacional de omitir normas ambientales, culturales y arqueológicas. El proyecto forma parte de un programa federal de 46 mil millones de dólares que incluye muros de acero de hasta 30 pies. La Oficina de Aduanas y Protección Fronteriza defendió su autoridad legal y anunció que trabaja con el Departamento de Justicia sobre los siguientes pasos. La suspensión se produce semanas después de la instalación de los primeros paneles en el sector y permanecerá mientras el tribunal estudia el fondo de la demanda. No se te olvide seguirnos en todas nuestras redes sociales como La Remix Radio, con información de AP. Yo soy Cristian Medina, reportando para Remix Radio Informa.
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0: 6:42.
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0: 6:52.
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1: 7
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6: Alemania anuncia ayuda adicional de 1.500 millones de dólares para Ucrania. Alemania anunció un nuevo paquete de ayuda para Ucrania por más de 1.300 millones de euros, equivalentes a unos 1.500 millones de dólares, durante la visita del canciller Friedrich Merz a Kiev. Cerca de 1.000 millones de euros se destinarán a asistencia militar, incluidos drones de combate, armas de largo alcance y tecnología satelital. Otros 350 millones financiarán generadores, subestaciones y reparaciones de infraestructura energética antes del invierno. El presidente Volodymyr Zelensky informó además que ambos países firmaron 15 acuerdos valorados en más de 8.500 millones de euros para cooperación en seguridad, producción y compra de armamento. Alemania también ayudará a fabricar drones interceptores contra aparatos rusos impulsados por motores a reacción. Zelensky aseguró que Rusia lanzó 900 de esos drones durante la última semana y que Ucrania pudo derribar aproximadamente la mitad. Durante la visita sonaron las alarmas aéreas en Kiev y ambos mandatarios recorrieron un edificio científico dañado por un ataque ruso. Estados Unidos, mientras tanto, propuso conversaciones técnicas con Ucrania y Rusia antes de terminar octubre, posiblemente en Emiratos Árabes Unidos. No se te olvide, seguirnos en todas nuestras redes sociales como la Remix Radio, con información de AP. Yo soy Cristian Medina, reportando para Remix Radio Informa.
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2: 7:10.

0: cago, ¿eh, María?
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1: No, María.

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4: 7:20 minutos.

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0: populares y policías resultaron heridos. Entre 400 y 500 planteles permanecerían cerrados este lunes debido a daños o ataques contra el personal. Los manifestantes denuncian falta de maestros, edificios deteriorados, aulas con temperaturas extremas y desigualdad entre centros educativos de zonas acomodadas y barrios de bajos ingresos. La principal prueba llegará el martes, cuando la central sindical CGT convoque a trabajadores a sumarse a las movilizaciones. El gobierno de Emmanuel Macron enfrenta presión para responder a las demandas sin aumentar la violencia policial. El dirigente izquierdista Jean-Luc Mélenchon respaldó a los estudiantes y pidió protegerlos de los agentes, mientras sus críticos lo acusan de utilizar la protesta con fines electorales. No se te olvide seguirnos en todas nuestras redes sociales como La Remix Radio, con información de AP. Yo soy Cristian Medina, reportando para Remix Radio Informa.
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1: 7:40 minutos.

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1: 7:47 minutos.

0: 7:57.
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4: Ataque estadounidense contra embarcación en el Caribe deja 4 muertos. El Comando Sur de Estados Unidos informó que un ataque contra una embarcación sospechosa de transportar drogas en el Mar Caribe causó la muerte de 4 personas. La operación se realizó este domingo sobre una ruta identificada por Washington como corredor de contrabando. Un video publicado por las Fuerzas Armadas muestra una lancha rápida antes de ser destruida por una explosión. El gobierno no presentó evidencia pública de que el barco llevara narcóticos ni identificó a los fallecidos. Con este ataque, al menos 235 personas han muerto en 70 operaciones contra embarcaciones desde que la administración Trump inició la campaña en septiembre de 2025. El presidente sostiene que Estados Unidos se encuentra en un conflicto armado con organizaciones que califica como narcoterroristas y afirma que los ataques buscan reducir el tráfico de drogas y las muertes por sobredosis. La Casa Blanca también intenta ampliar la estrategia mediante operaciones conjuntas en Latinoamérica. Funcionarios estadounidenses mencionaron acuerdos con Colombia, Guatemala y Honduras, pero Guatemala negó haber autorizado una misión de ese tipo. Ecuador comenzó acciones similares con Estados Unidos en marzo. No se te olvide seguirnos en todas nuestras redes sociales como la Remix Radio con información de AP. Yo soy Cristian Medina, reportando para Remix Radio Informa.
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5: Ocho y ocho minutos.
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0: la orden de Kathleen Cardone abarca el Parque Nacional Big Bend y el sector fronterizo de aproximadamente 500 millas, donde el gobierno de Donald Trump proyecta barreras, caminos y sistemas de vigilancia. La magistrada determinó que los demandantes probablemente tendrán éxito en al menos uno de sus reclamos y podrían sufrir daños graves e irreparables si las obras continúan. El caso fue presentado por una organización ambiental, defensores de una iglesia histórica y un guía del río, quienes acusan al Departamento de Seguridad Nacional de omitir normas ambientales, culturales y arqueológicas. El proyecto forma parte de un programa federal de 46 mil millones de dólares que incluye muros de acero de hasta 30 pies. La Oficina de Aduanas y Protección Fronteriza defendió su autoridad legal y anunció que trabaja con el Departamento de Justicia sobre los siguientes pasos. La suspensión se produce semanas después de la instalación de los primeros paneles en el sector y permanecerá mientras el tribunal estudia el fondo de la demanda. No se te olvide seguirnos en todas nuestras redes sociales como La Remix Radio, con información de AP. Yo soy Cristian Medina, reportando para Remix Radio Informa.
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2: 8:46.
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4: Alemania anuncia ayuda adicional de 1.500 millones de dólares para Ucrania. Alemania anunció un nuevo paquete de ayuda para Ucrania por más de 1.300 millones de euros, equivalentes a unos 1.500 millones de dólares, durante la visita del canciller Friedrich Merz a Kiev. Cerca de 1.000 millones de euros se destinarán a asistencia militar, incluidos drones de combate, armas de largo alcance y tecnología satelital. Otros 350 millones financiarán generadores, subestaciones y reparaciones de infraestructura energética antes del invierno. El presidente Volodymyr Zelensky informó además que ambos países firmaron 15 acuerdos valorados en más de 8.500 millones de euros para cooperación en seguridad, producción y compra de armamento. Alemania también ayudará a fabricar drones interceptores contra aparatos rusos impulsados por motores a reacción. Zelensky aseguró que Rusia lanzó 900 de esos drones durante la última semana y que Ucrania pudo derribar aproximadamente la mitad. Durante la visita sonaron las alarmas aéreas en Kiev y ambos mandatarios recorrieron un edificio científico dañado por un ataque ruso. Estados Unidos, mientras tanto, propuso conversaciones técnicas con Ucrania y Rusia antes de terminar octubre, posiblemente en Emiratos Árabes Unidos. No se te olvide seguirnos en todas nuestras redes sociales como la Remix Radio con información de AP. Yo soy Cristian Medina, reportando para Remix Radio Informa.
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0: 9:31.
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2: Francia enfrenta una nueva semana de protestas estudiantiles. Francia se prepara para una nueva semana de protestas estudiantiles después de que el movimiento contra las condiciones en las escuelas se extendiera desde los suburbios de París hacia distintas regiones. El Ministerio del Interior informó que más de 5.000 personas fueron detenidas durante la última semana y que el 85% eran menores de edad. Cientos de estudiantes, trabajadores escolares y policías resultaron heridos. Entre 400 y 500 planteles permanecerían cerrados este lunes debido a daños o ataques contra el personal. Los manifestantes denuncian falta de maestros, edificios deteriorados, aulas con temperaturas extremas y desigualdad entre centros educativos de zonas acomodadas y barrios de bajos ingresos. La principal prueba llegará el martes, cuando la central sindical CGT convoque a trabajadores a sumarse a las movilizaciones. El gobierno de Emmanuel Macron enfrenta presión para

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0: 9:51.
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5: 10.

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3: Ataque estadounidense contra embarcación en el Caribe deja 4 muertos. El Comando Sur de Estados Unidos informó que un ataque contra una embarcación sospechosa de transportar drogas en el Mar Caribe causó la muerte de 4 personas. La operación se realizó este domingo sobre una ruta identificada por Washington como corredor de contrabando. Un video publicado por las Fuerzas Armadas muestra una lancha rápida antes de ser destruida por una explosión. El gobierno no presentó evidencia pública de que el barco llevara narcóticos ni identificó a los fallecidos. Con este ataque, al menos 235 personas han muerto en 70 operaciones contra embarcaciones desde que la administración Trump inició la campaña en septiembre de 2025. El presidente sostiene que Estados Unidos se encuentra en un conflicto armado con organizaciones que califica como narcoterroristas y afirma que los ataques buscan reducir el tráfico de drogas y las muertes por sobredosis. La Casa Blanca también intenta ampliar la estrategia mediante operaciones conjuntas en Latinoamérica. Funcionarios estadounidenses mencionaron acuerdos con Colombia, Guatemala y Honduras, pero Guatemala negó haber autorizado una misión de ese tipo. Ecuador comenzó acciones similares con Estados Unidos en marzo. No se te olvide seguirnos en todas nuestras redes sociales como la Remix Radio con información de AP. Yo soy Cristian Medina, reportando para Remix Radio Informa.
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5: 10 y 8 minutos.
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4: 10 y 15 minutos.

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0: 10:27.
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18: 10:36.
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20: Ola de calor rompe récords históricos en Los Ángeles. El sur de California permanece bajo una ola de calor excepcional que ha dejado temperaturas entre 15 y 20 grados Fahrenheit por encima de lo normal para octubre. El Servicio Meteorológico Nacional mantiene advertencias por calor extremo desde Santa Bárbara hasta San Diego y prevé que continúen hasta el jueves. El centro de Los Ángeles alcanzó el lunes 104 grados, superando el récord diario de 101, establecido en 1953, mientras Santa Ana llegó a 106 y también rompió una marca de más de 7 décadas. Los Ángeles acumuló 4 días consecutivos con temperaturas de 3 dígitos, la racha más larga registrada en la ciudad durante octubre. Las noches ofrecen poco alivio, con mínimas entre los 70 y 79 grados en sectores de Los Ángeles y San Diego. Autoridades recomiendan beber agua con frecuencia, reducir actividades al aire libre, no dejar niños ni mascotas dentro de vehículos y vigilar a adultos mayores, trabajadores expuestos y personas sin aire acondicionado.

0: espera que las zonas costeras comiencen a refrescarse el jueves, mientras el interior podría registrar un descenso más gradual entre viernes y sábado. No se te olvide seguirnos en todas nuestras redes sociales como La Remix Radio, con información de AP. Yo soy Cristian Medina, reportando para Remix Radio Informa.
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10: 10:43 minutos.

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0: 11:52.
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3: 11:01.
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6: Ejército estadounidense fija para diciembre la ejecución por fusilamiento de Nidal Hassan. El Ejército de Estados Unidos fijó para el 3 de diciembre la ejecución por pelotón de fusilamiento de Nidal Malik Hassan, condenado por matar a 13 personas durante el ataque de 2009 en Fort Hood, Texas. El secretario interino del Ejército, Adam Tele, confirmó que el procedimiento se realizaría en la propia instalación militar. Hassan, entonces mayor y psiquiatra del Ejército, abrió fuego dentro de un edificio donde soldados recibían evaluaciones médicas antes de ser enviados al extranjero. Además de las 13 víctimas mortales, más de 30 personas resultaron heridas. Durante el juicio, reconoció ser el autor y afirmó que buscaba impedir que militares fueran enviados a Afganistán. El Pentágono había informado que el presidente Donald Trump aprobó la ejecución, iniciando una serie de pasos administrativos. Sin embargo, la fecha todavía podría suspenderse si Hassan presenta una petición de habeas corpus ante tribunales federales civiles. Ese recurso podría prolongar el proceso durante años. Las Fuerzas Armadas estadounidenses no ejecutan una sentencia de muerte desde 1961, por lo que el caso tendría un carácter histórico dentro del sistema de justicia militar. No se te olvide, seguirnos en todas nuestras redes sociales como la Remix Radio, con información de AP. Yo soy Cristian Medina, reportando para Remix Radio Informa.
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4: 11:07.
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18: 11:16.
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1: 11 y 22 minutos.
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0: 11:30.
1: ¿Qué tal, mis amigos de Remix Radio y amantes del deporte? Yo soy Adalberto Solís y aquí les traigo el resumen de las Grandes Ligas de este martes 6 de octubre. Comenzamos con la postemporada de las Grandes Ligas, donde los Dodgers de Los Ángeles se colocaron a una victoria de avanzar a la serie de campeonato de la Liga Nacional. Los Dodgers derrotaron 3-1 a los Bravos de Atlanta en el juego 3 de la serie divisional y ahora dominan la eliminatoria 2-1. Yoshinobu Yamamoto tuvo una actuación dominante desde la lomita, trabajando 7 entradas y recetando 10 ponches. La ofensiva angelina hizo el daño en la cuarta entrada. Kike Hernández conectó cuadrangular de 2 y Freddie Freeman agregó un jonrón solitario para poner el marcador 3-0. Atlanta descontó posteriormente, pero no consiguió completar la remontada y Edwin Díaz cerró el encuentro para Los Ángeles. En la otra serie divisional de la Liga Nacional, los Padres de San Diego evitaron la eliminación con una victoria de 4-3 sobre los Cerveceros de Milwaukee. Milwaukee había ganado los primeros 2 encuentros, pero San Diego respondió en casa y redujo la diferencia. Los Cerveceros continúan arriba 2-1, mientras los Padres obligarán a disputar el cuarto juego. Y atención, porque este miércoles 7 de octubre tendremos 4 partidos de postemporada. A la 1 de la tarde, hora del Pacífico, los Guardianes de Cleveland visitan a los Medias Blancas de Chicago. Chicago domina la serie 2-0 y puede conseguir su boleto a la serie de campeonato de la Liga Americana. A las 3 de la tarde, los Dodgers vuelven a enfrentar a los Bravos en Atlanta. Los Ángeles llega con ventaja de 2-1 y una victoria más significaría su clasificación a la serie de campeonato de la Liga Nacional. A las 5 de la tarde, los Rays de Tampa visitan a los Yankees en Nueva York. Tampa Bay tiene ventajas de 2-0, por lo que los Yankees estarán obligados a ganar para mantener viva su temporada. Y cerrando la jornada, a las 7 de la noche, los Cerveceros de Milwaukee vuelven a enfrentar a los Padres en San Diego. Milwaukee domina la serie 2-1. Los Cerveceros buscarán sentenciarla, mientras San Diego intentará forzar un quinto y definitivo encuentro. Así queda la postemporada de las Grandes Ligas. Esto es Remix Radio Deportes, reportando a Adalberto Solís.

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5: 11:55.

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1: 12:03.
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0: 12 y 7 minutos.
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1: 12 y 17 minutos.
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13: 12:35 minutos.

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4: 12 y 40 minutos.
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3: 12:57.

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3: Una y cuatro minutos.
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1: Una y siete minutos.

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18: Una y 15 minutos.
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18: 1:34

0: 1:45.
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0: 2 y 1 minuto.
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1: 2 y 5 minutos.

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4: 2:12.

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19: 2:32 minutos.

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0: 2:42.
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10: 3:14.

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suelte a su pareja. Yo quiero que los hombres le den la espalda por unos segunditos a las mujeres. Todos los hombres en la pista le den la espalda. Denle la espalda a las mujeres. El Torrinoso, eso te incluye a ti también. Cocodrilo, a ti también. Mujeres, si su pareja se ha portado mal, aprovechese ahora. Las mujeres que se hayan portado mal también, de aquí adelante. Las mujeres solteras que están aquí adelante. ¿Cuáles son las solteras que están aquí adelante? Soltera. No digan que son solteras. Si suben aquí arriba le van a dar su nalgadita. Después no digan. ¿Cuáles son las solteras?

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9: 3:55

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1: 4:03.
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0: 4:15.
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5: 4:24.
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4: 4:30 minutos.

0: 4:39.
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1: 4:42 minutos.

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1: 4:50 minutos.

0: 15.
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2: 4:55 minutos.

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11: 5:04.
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15: Ciberataque al sistema judicial de Arizona compromete datos de 1,3 millones de personas. Un ataque informático contra el sistema judicial de Arizona permitió el robo de información personal de más de 1,3 millones de personas, informó este martes la Corte Suprema Estatal. La intrusión habría comenzado cuando un empleado judicial hizo clic en un enlace malicioso enviado por correo electrónico. Los responsables copiaron datos de personas con cuotas, multas o restituciones pendientes por infracciones de tránsito y delitos en registros que se remontan hasta 3 décadas. También fueron extraídos casi 30.000 expedientes de órdenes de protección, activas e inactivas, y unos 150.000 informes de una junta de cuidado temporal, vinculados con casos de menores desde 2010. El equipo tecnológico detectó el incidente el 24 de septiembre y cerró el acceso a un servidor de respaldo unas 2 horas después. Las autoridades aseguran que no hay pruebas de uso o difusión de la información, que ningún registro fue modificado o borrado y que los procesos judiciales no sufrieron retrasos. La investigación continúa y las personas afectadas están siendo notificadas. No se te olvide, seguirnos en todas nuestras redes sociales como la Remix Radio, con información de AP. Yo soy Cristian Medina, reportando para Remix Radio Informa.
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2: Consejo de Los Ángeles frena contrato de $235 millones para vigilancia de placas vehiculares. El Consejo Municipal de Los Ángeles frenó un contrato de 10 años y $235 millones entre el Departamento de Policía y Axon Enterprise para ampliar el uso de lectores automatizados de placas. La votación fue de 10 a 4 y anuló, por ahora, la aprobación que había dado la Comisión de Policía. El acuerdo contemplaba instalar escáneres en cientos de patrullas y probar dispositivos en postes de alumbrado, además de renovar cámaras corporales, suministrar nuevas pistolas eléctricas, almacenar videos en la nube e incorporar inteligencia artificial para redactar reportes. Concejales y residentes expresaron preocupación por posibles abusos, vigilancia de parejas, seguimiento de personas que buscan servicios reproductivos y transferencia de datos a autoridades federales de inmigración. El LAPD sostiene que los lectores ayudan a localizar vehículos robados, fugitivos y personas desaparecidas. Axon había ofrecido impedir el intercambio de información con agencias federales y limitar las búsquedas a asuntos graves de seguridad. El contrato regresará a revisión y podría llegar al Comité de Seguridad Pública el 20 de octubre. No se te olvide, seguirnos en todas nuestras redes sociales como la Remix Radio, con información de AP. Yo soy Cristian Medina, reportando para Remix Radio Informa.
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3: 5:33.

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3: 5:53.
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0: 6:01.
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4: Mis amigos de Remix Radio y amantes del deporte, yo soy Adalberto Solís y aquí les traigo el resumen de las grandes ligas de este martes 6 de octubre. Comenzamos con la postemporada de las grandes ligas, donde los Dodgers de Los Ángeles se colocaron a una victoria de avanzar a la serie de campeonato de la Liga Nacional. Los Dodgers derrotaron 3-1 a los Bravos de Atlanta en el juego 3 de la serie divisional y ahora dominan la eliminatoria 2-1. Yoshinobu Yamamoto tuvo una actuación dominante desde la lomita, trabajando 7 entradas y recetando 10 ponches. La ofensiva angelina hizo el daño en la cuarta entrada. Kike Hernández conectó cuadrangular de 2 carreras y Freddie Freeman agregó un jonrón solitario para poner el marcador 3-0. Atlanta descontó posteriormente, pero no consiguió completar la remontada y Edwin Díaz cerró el encuentro para Los Ángeles. En la otra serie divisional de la Liga Nacional, los Padres de San Diego evitaron la eliminación con una victoria de 4-3 sobre los Cerveceros de Milwaukee. Milwaukee había ganado los primeros 2 encuentros, pero San Diego respondió en casa y redujo la diferencia. Los Cerveceros continúan arriba 2-1, mientras los Padres obligarán a disputar el 4th juego. Y atención, porque este miércoles 7 de octubre tendremos 4 partidos de postemporada. A la 1:00 p.m, hora del Pacífico, los Guardianes de Cleveland visitan a los Medias Blancas de Chicago. Chicago domina la serie 2-0 y puede conseguir su boleto a la serie de campeonato de la Liga Americana. A las 3:00 p.m, los Dodgers vuelven a enfrentar a los Bravos en Atlanta. Los Ángeles llega con ventaja de 2-1 y una victoria más significaría su clasificación a la serie de campeonato de la Liga Nacional. A las 5:00 p.m, los Rays de Tampa visitan a los Yankees en Nueva York. Tampa Bay tiene ventajas de 2-0, por lo que los Yankees estarán obligados a ganar para mantener viva su temporada. Y cerrando la jornada, a las 7:00 p.m, los Cerveceros de Milwaukee vuelven a enfrentar a los Padres en San Diego. Milwaukee domina la serie 2-1. Los Cerveceros buscarán sentenciarla, mientras San Diego intentará forzar un 5th y definitivo encuentro. Así queda la postemporada de las Grandes Ligas. Esto es Remix Radio Deportes, reportando a Adalberto Solís.

0: Tú tómale, mijo. 6:07.
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19: 6:18 minutos.

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6: 6:27.

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0: 6:35.
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3: Ola de calor rompe récords históricos en Los Ángeles. El sur de California permanece bajo una ola de calor excepcional que ha dejado temperaturas entre 15 y 20 grados Fahrenheit por encima de lo normal para octubre. El Servicio Meteorológico Nacional mantiene advertencias por calor extremo desde Santa Bárbara hasta San Diego y prevé que continúen hasta el jueves. El centro de Los Ángeles alcanzó el lunes 104 grados, superando el récord diario de 101, establecido en 1953, mientras Santa Ana llegó a 106 y también rompió una marca de más de 7 décadas. Los Ángeles acumuló 4 días consecutivos con temperaturas de 3 dígitos, la racha más larga registrada en la ciudad durante octubre. Las noches ofrecen poco alivio, con mínimas entre los 70 y 79 grados en sectores de Los Ángeles y San Diego. Autoridades recomiendan beber agua con frecuencia, reducir actividades al aire libre, no dejar niños ni mascotas dentro de vehículos y vigilar a adultos mayores, trabajadores expuestos y personas sin aire acondicionado. Se espera que las zonas costeras comiencen a refrescarse el jueves, mientras el interior podría registrar un descenso más gradual entre viernes y sábado. No se te olvide seguirnos en todas nuestras redes sociales como La Remix Radio, con información de AP. Yo soy Cristian Medina, reportando para Remix Radio Informa.
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5: 6:41.
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0: 6:50.
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0: 6:58.
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0: 7:07.
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1: Ejército estadounidense fija para diciembre la ejecución por fusilamiento de Nidal Hassan. El ejército de Estados Unidos fijó para el 3 de diciembre la ejecución por pelotón de fusilamiento de Nidal Malik Hassan, condenado por matar a 13 personas durante el ataque de 2009 en Fort Hood, Texas. El secretario interino del ejército, Adam Tele, confirmó que el procedimiento se realizaría en la propia instalación militar. Hassan, entonces mayor y psiquiatra del ejército, abrió fuego dentro de un edificio donde soldados recibían evaluaciones médicas antes de ser enviados al extranjero. Además de las 13 víctimas mortales, más de 30 personas resultaron heridas. Durante el juicio, reconoció ser el autor y afirmó que buscaba impedir que militares fueran enviados a Afganistán. El Pentágono había informado que el presidente Donald Trump aprobó la ejecución, iniciando una serie de pasos administrativos. Sin embargo, la fecha todavía podría suspenderse si Hassan presenta una petición de habeas corpus ante tribunales federales civiles. Ese recurso podría prolongar el proceso durante años. Las Fuerzas Armadas estadounidenses no ejecutan una sentencia de muerte desde 1961, por lo que el caso tendría un carácter histórico dentro del sistema de justicia militar. No se te olvide seguirnos en todas nuestras redes sociales como la Remix Radio, con información de AP. Yo soy Cristian Medina, reportando para Remix Radio Informa.
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2: Y 9 minutos.

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4: 7:30.
5: ¿Qué tal, mis amigos de Remix Radio y amantes del deporte? Yo soy Adalberto Solís y aquí les traigo el resumen de las grandes ligas de este martes 6 de octubre. Comenzamos con la postemporada de las grandes ligas, donde los Dodgers de Los Ángeles se colocaron a una victoria de avanzar a la serie de campeonato de la Liga Nacional. Los Dodgers derrotaron 3-1 a los Bravos de Atlanta en el juego 3 de la serie divisional y ahora dominan la eliminatoria. 2-1. Yoshinobu Yamamoto tuvo una actuación dominante desde la lomita, trabajando 7 entradas y recetando 10 ponches. La ofensiva angelina hizo el daño en la 4ª entrada. Kike Hernández conectó cuadrangular de 2 carreras y Freddie Freeman agregó un jonrón solitario para poner el marcador 3-0. Atlanta descontó posteriormente, pero no consiguió completar la remontada y Edwin Díaz cerró el encuentro para Los Ángeles. En la otra serie divisional de la Liga Nacional, los Padres de San Diego evitaron la eliminación con una victoria de 4-3 sobre los Cerveceros de Milwaukee. Milwaukee había ganado los primeros 2 encuentros, pero San Diego respondió en casa y redujo la diferencia. Los Cerveceros continúan arriba 2-1, mientras los Padres obligarán a disputar el 4º juego. Y atención, porque este miércoles 7 de octubre tendremos 4 partidos de postemporada. A la 1:00 p.m, hora del Pacífico, los Guardianes de Cleveland visitan a los Medias Blancas de Chicago. Chicago domina la serie 2-0 y puede conseguir su boleto a la serie de campeonato de la Liga Americana. A las 3:00 p.m, los Dodgers vuelven a enfrentar a los Bravos en Atlanta. Los Ángeles llega con ventaja de 2-1 y una victoria más significaría su clasificación a la serie de campeonato de la Liga Nacional. A las 5:00 p.m, los Rays de Tampa visitan a los Yankees en Nueva York. Tampa Bay tiene ventajas de 2-0, por lo que los Yankees estarán obligados a ganar para mantener viva su temporada. Y cerrando la jornada, a las 7:00 p.m, los Cerveceros de Milwaukee vuelven a enfrentar a los Padres en San Diego. Milwaukee domina la serie 2-1. Los Cerveceros buscarán sentenciarla, mientras San Diego intentará forzar un 5º y definitivo encuentro. Así queda la postemporada de las grandes ligas. Esto es Remix Radio Deportes, reportando a Adalberto Solís.
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1: 7:52.
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2: 8 M. Remix Radio, transmitiendo.

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1: Ciberataque al sistema judicial de Arizona compromete datos de 1,3 millones de personas. Un ataque informático contra el sistema judicial de Arizona permitió el robo de información personal de más de 1,3 millones de personas, informó este martes la Corte Suprema Estatal. La intrusión habría comenzado cuando un empleado judicial hizo clic en un enlace malicioso enviado por correo electrónico. Los responsables copiaron datos de personas con cuotas, multas o restituciones pendientes por infracciones de tránsito y delitos en registros que se remontan hasta 3 décadas. También fueron extraídos casi 30.000 expedientes de órdenes de protección, activas e inactivas, y unos 150.000 informes de una junta de cuidado temporal vinculados con casos de menores desde 2010. El equipo tecnológico detectó el incidente el 24 de septiembre y cerró el acceso a un servidor de respaldo unas 2 horas después. Las autoridades aseguran que no hay pruebas de uso o difusión de la información, que ningún registro fue modificado o borrado y que los procesos judiciales no sufrieron retrasos. La investigación continúa y las personas afectadas están siendo notificadas. No se te olvide seguirnos en todas nuestras redes sociales como la Remix Radio, con información de AP. Yo soy Cristian Medina, reportando para Remix Radio Informa.
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0: 8 y 10 minutos.
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6: 8:25 minutos.

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3: Consejo de Los Ángeles frena contrato de $235 millones para vigilancia de placas vehiculares. El Consejo Municipal de Los Ángeles frenó un contrato de 10 años y $235 millones entre el Departamento de Policía y Axon Enterprise para ampliar el uso de lectores automatizados de placas. La votación fue de 10 a 4 y anuló, por ahora, la aprobación que había dado la Comisión de Policía. El acuerdo contemplaba instalar escáneres en cientos de patrullas y probar dispositivos en postes de alumbrado, además de renovar cámaras corporales, suministrar nuevas pistolas eléctricas, almacenar videos en la nube e incorporar inteligencia artificial para redactar reportes. Concejales y residentes expresaron preocupación por posibles abusos, vigilancia de parejas, seguimiento de personas que buscan servicios reproductivos y transferencia de datos a autoridades federales de inmigración. El LAPD sostiene que los lectores ayudan a localizar vehículos robados, fugitivos y personas desaparecidas. Axon había ofrecido impedir el intercambio de información con agencias federales y limitar las búsquedas a asuntos graves de seguridad. El contrato regresará a revisión y podría llegar al Comité de Seguridad Pública el 20 de octubre. No se te olvide, seguirnos en todas nuestras redes sociales como la Remix Radio, con información de AP. Yo soy Cristian Medina, reportando para Remix Radio Informa.
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4: 8:33 minutos.

0: 8:41.
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20: 8:53 minutos.

0: 9 y 3 minutos.
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3: Mis amigos de Remix Radio y amantes del deporte, yo soy Adalberto Solís y aquí les traigo el resumen de las grandes ligas de este martes 6 de octubre. Comenzamos con la postemporada de las grandes ligas, donde los Dodgers de Los Ángeles se colocaron a una victoria de avanzar a la serie de campeonato de la Liga Nacional. Los Dodgers derrotaron 3-1 a los Bravos de Atlanta en el juego 3 de la serie divisional y ahora dominan la eliminatoria. 2-1. Yoshinobu Yamamoto tuvo una actuación dominante desde la lomita, trabajando 7 entradas y recetando 10 ponches. La ofensiva angelina hizo el daño en la 4ª entrada. Kike Hernández conectó cuadrangular de 2 carreras y Freddie Freeman agregó un jonrón solitario para poner el marcador 3-0. Atlanta descontó posteriormente, pero no consiguió completar la remontada y Edwin Díaz cerró el encuentro para Los Ángeles. En la otra serie divisional de la Liga Nacional, los Padres de San Diego evitaron la eliminación con una victoria de 4-3 sobre los Cerveceros de Milwaukee. Milwaukee había ganado los primeros 2 encuentros, pero San Diego respondió en casa y redujo la diferencia. Los Cerveceros continúan arriba 2-1, mientras los Padres obligarán a disputar el 4º juego. Y atención, porque este miércoles 7 de octubre tendremos 4 partidos de postemporada. A la 1:00 p.m, hora del Pacífico, los Guardianes de Cleveland visitan a los Medias Blancas de Chicago. Chicago domina la serie 2-0 y puede conseguir su boleto a la serie de campeonato de la Liga Americana. A las 3:00 p.m, los Dodgers vuelven a enfrentar a los Bravos en Atlanta. Los Ángeles llega con ventaja de 2-1 y una victoria más significaría su clasificación a la serie de campeonato de la Liga Nacional. A las 5:00 p.m, los Rays de Tampa visitan a los Yankees en Nueva York. Tampa Bay tiene ventajas de 2-0, por lo que los Yankees estarán obligados a ganar para mantener viva su temporada. Y cerrando la jornada, a las 7:00 p.m, los Cerveceros de Milwaukee vuelven a enfrentar a los Padres en San Diego. Milwaukee domina la serie 2-1. Los Cerveceros buscarán sentenciarla, mientras San Diego intentará forzar un 5º y definitivo encuentro. Así queda la postemporada de las Grandes Ligas. Esto es Remix Radio Deportes, reportando a Adalberto Solís.

0: 9:13.
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4: 9:23.
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2: Ola de calor rompe récords históricos en Los Ángeles. El sur de California permanece bajo una ola de calor excepcional que ha dejado temperaturas entre 15 y 20 grados Fahrenheit por encima de lo normal para octubre. El Servicio Meteorológico Nacional mantiene advertencias por calor extremo desde Santa Bárbara hasta San Diego y prevé que continúen hasta el jueves. El centro de Los Ángeles alcanzó el lunes 104 grados, superando el récord diario de 101, establecido en 1953, mientras Santa Ana llegó a 106 y también rompió una marca de más de 7 décadas. Los Ángeles acumuló 4 días consecutivos con temperaturas de 3 dígitos, la racha más larga registrada en la ciudad durante octubre. Las noches ofrecen poco alivio, con mínimas entre los 70 y 79 grados en sectores de Los Ángeles y San Diego. Autoridades recomiendan beber agua con frecuencia, reducir actividades al aire libre, no dejar niños ni mascotas dentro de vehículos y vigilar a adultos mayores, trabajadores expuestos y personas sin aire acondicionado. Se espera que las zonas costeras comiencen a refrescarse el jueves, mientras el interior podría registrar un descenso más gradual entre viernes y sábado. No se te olvide seguirnos en todas nuestras redes sociales como La Remix Radio, con información de AP. Yo soy Cristian Medina, reportando para Remix Radio Informa.
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0: 9:39.
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3: 9:45.
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1: 9.
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1: Y 50 minutos.

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2: 10:01.
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7: Ejército estadounidense fija para diciembre la ejecución por fusilamiento de Nidal Hassan. El ejército de Estados Unidos fijó para el 3 de diciembre la ejecución por pelotón de fusilamiento de Nidal Malik Hassan, condenado por matar a 13 personas durante el ataque de 2009 en Fort Hood, Texas. El secretario interino del ejército, Adam Tele, confirmó que el procedimiento se realizaría en la propia instalación militar. Hassan, entonces mayor y psiquiatra del ejército, abrió fuego dentro de un edificio donde soldados recibían evaluaciones médicas antes de ser enviados al extranjero. Además de las 13 víctimas mortales, más de 30 personas resultaron heridas. Durante el juicio, reconoció ser el autor y afirmó que buscaba impedir que militares fueran enviados a Afganistán. El Pentágono había informado que el presidente Donald Trump aprobó la ejecución, iniciando una serie de pasos administrativos. Sin embargo, la fecha todavía podría suspenderse si Hassan presenta una petición de habeas corpus ante tribunales federales civiles. Ese recurso podría prolongar el proceso durante años. Las Fuerzas Armadas estadounidenses no ejecutan una sentencia de muerte desde 1961, por lo que el caso tendría un carácter histórico dentro del sistema de justicia militar. No se te olvide, seguirnos en todas nuestras redes sociales como la Remix Radio, con información de AP. Yo soy Cristian Medina, reportando para Remix Radio Informa.
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0: 10:34.
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5: ¿Qué tal, mis amigos de Remix Radio y amantes del deporte? Yo soy Adalberto Solís y aquí les traigo el resumen de las grandes ligas de este martes 6 de octubre. Comenzamos con la postemporada de las grandes ligas, donde los Dodgers de Los Ángeles se colocaron a una victoria de avanzar a la serie de campeonato de la Liga Nacional. Los Dodgers derrotaron 3-1 a los Bravos de Atlanta en el juego 3 de la serie divisional y ahora dominan la eliminatoria. 2-1. Yoshinobu Yamamoto tuvo una actuación dominante desde la lomita, trabajando 7 entradas y recetando 10 ponches. La ofensiva angelina hizo el daño en la cuarta entrada. Kike Hernández conectó cuadrangular de 2 carreras y Freddy Freeman agregó un jonrón solitario para poner el marcador 3-0. Atlanta descontó posteriormente, pero no consiguió completar la remontada y Edwin Díaz cerró el encuentro para Los Ángeles. En la otra serie divisional de la Liga Nacional, los Padres de San Diego evitaron la eliminación con una victoria de 4-3 sobre los Cerveceros de Milwaukee. Milwaukee había ganado los primeros 2 encuentros, pero San Diego respondió en casa y redujo la diferencia. Los Cerveceros continúan arriba 2-1, mientras los Padres obligarán a disputar el 4th juego. Y atención, porque este miércoles 7 de octubre tendremos 4 partidos de postemporada. A la 1:00 p.m, hora del Pacífico, los Guardianes de Cleveland visitan a los Medias Blancas de Chicago. Chicago domina la serie 2-0 y puede conseguir su boleto a la serie de campeonato de la Liga Americana. A las 3:00 p.m, los Dodgers vuelven a enfrentar a los Bravos en Atlanta. Los Ángeles llega con ventaja de 2-1 y una victoria más significaría su clasificación a la serie de campeonato de la Liga Nacional. A las 5:00 p.m, los Rays de Tampa visitan a los Yankees en Nueva York. Tampa Bay tiene ventajas de 2-0, por lo que los Yankees estarán obligados a ganar para mantener viva su temporada. Y cerrando la jornada, a las 7:00 p.m, los Cerveceros de Milwaukee vuelven a enfrentar a los Padres en San Diego. Milwaukee domina la serie 2-1. Los Cerveceros buscarán sentenciarla, mientras San Diego intentará forzar un 5th y definitivo encuentro. Así queda la postemporada de las grandes ligas. Esto es Remix Radio Deportes, reportando a Adalberto Solís.
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18: 10:44 minutos.

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2: 10:53 minutos.

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4: 10:57 minutos.

0: Muchas gracias.
1: Gracias.
2: Qué emoción, la verdad. Muchas gracias, señor director. Gracias. Toda la banda, la orquesta. Bueno, coros. Señor Romo. Muchas gracias.

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3: Ciberataque al sistema judicial de Arizona compromete datos de 1,3 millones de personas. Un ataque informático contra el sistema judicial de Arizona permitió el robo de información personal de más de 1,3 millones de personas, informó este martes la Corte Suprema Estatal. La intrusión habría comenzado cuando un empleado judicial hizo clic en un enlace malicioso enviado por correo electrónico. Los responsables copiaron datos de personas con cuotas, multas o restituciones pendientes por infracciones de tránsito y delitos en registros que se remontan hasta 3 décadas. También fueron extraídos casi 30.000 expedientes de órdenes de protección, activas e inactivas, y unos 150.000 informes de una junta de cuidado temporal vinculados con casos de menores desde 2010. El equipo tecnológico detectó el incidente el 24 de septiembre y cerró el acceso a un servidor de respaldo unas 2 horas después. Las autoridades aseguran que no hay pruebas de uso o difusión de la información, que ningún registro fue modificado o borrado y que los procesos judiciales no sufrieron retrasos. La investigación continúa y las personas afectadas están siendo notificadas. No se te olvide seguirnos en todas nuestras redes sociales como la Remix Radio con información de AP. Yo soy Cristian Medina, reportando para Remix Radio Informa.
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4: Once y cuatro minutos.

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0: 11:09.
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1: Consejo de Los Ángeles frena contrato de $235 millones para vigilancia de placas vehiculares. El Consejo Municipal de Los Ángeles frenó un contrato de 10 años y $235 millones entre el Departamento de Policía y Axon Enterprise para ampliar el uso de lectores automatizados de placas. La votación fue de 10 a 4 y anuló, por ahora, la aprobación que había dado la Comisión de Policía. El acuerdo contemplaba instalar escáneres en cientos de patrullas y probar dispositivos en postes de alumbrado, además de renovar cámaras corporales, suministrar nuevas pistolas eléctricas, almacenar videos en la nube e incorporar inteligencia artificial para redactar reportes. Concejales y residentes expresaron preocupación por posibles abusos, vigilancia de parejas, seguimiento de personas que buscan servicios reproductivos y transferencia de datos a autoridades federales de inmigración. El LAPD sostiene que los lectores ayudan a localizar vehículos robados, fugitivos y personas desaparecidas. Axon había ofrecido impedir el intercambio de información con agencias federales y limitar las búsquedas a asuntos graves de seguridad. El contrato regresará a revisión y podría llegar al Comité de Seguridad Pública el 20 de octubre. No se te olvide seguirnos en todas nuestras redes sociales como la Remix Radio, con información de AP. Yo soy Cristian Medina, reportando para Remix Radio Informa.
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2: 11:34.
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0: 11:38.
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4: 12
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tal, mis amigos de Remix Radio y amantes del deporte? Yo soy Adalberto Solís y aquí les traigo el resumen de las grandes ligas de este martes 6 de octubre. Comenzamos con la postemporada de las grandes ligas, donde los Dodgers de Los Ángeles se colocaron a una victoria de avanzar a la serie de campeonato de la Liga Nacional. Los Dodgers derrotaron 3-1 a los Bravos de Atlanta en el juego 3 de la serie divisional y ahora dominan la eliminatoria. 2-1. Yoshinobu Yamamoto tuvo una actuación dominante desde la lomita, trabajando 7 entradas y recetando 10 ponches. La ofensiva angelina hizo el daño en la cuarta entrada. Kike Hernández conectó cuadrangular de 2 carreras y Freddie Freeman agregó un jonrón solitario para poner el marcador 3-0. Atlanta descontó posteriormente, pero no consiguió completar la remontada y Edwin Díaz cerró el encuentro para Los Ángeles. En la otra serie divisional de la Liga Nacional, los Padres de San Diego evitaron la eliminación con una victoria de 4-3 sobre los Cerveceros de Milwaukee. Milwaukee había ganado los primeros 2 encuentros, pero San Diego respondió en casa y redujo la diferencia. Los Cerveceros continúan arriba 2-1, mientras los Padres obligarán a disputar el 4th juego. Y atención, porque este miércoles 7 de octubre tendremos 4 partidos de postemporada. A la 1:00 p.m, hora del Pacífico, los Guardianes de Cleveland visitan a los Medias Blancas de Chicago. Chicago domina la serie 2-0 y puede conseguir su boleto a la serie de campeonato de la Liga Americana. A las 3:00 p.m, los Dodgers vuelven a enfrentar a los Bravos en Atlanta. Los Ángeles llega con ventaja de 2-1 y una victoria más significaría su clasificación a la serie de campeonato de la Liga Nacional. A las 5:00 p.m, los Rays de Tampa visitan a los Yankees en Nueva York. Tampa Bay tiene ventajas de 2-0, por lo que los Yankees estarán obligados a ganar para mantener viva su temporada. Y cerrando la jornada, a las 7:00 p.m, los Cerveceros de Milwaukee vuelven a enfrentar a los Padres en San Diego. Milwaukee domina la serie 2-1. Los Cerveceros buscarán sentenciarla, mientras San Diego intentará forzar un 5th y definitivo encuentro. Así queda la postemporada de las Grandes Ligas. Esto es Remix Radio Deportes, reportando a Adalberto Solís.

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1: 12:07.
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11: 12:21 minutos.

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1: 12:29 minutos.

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2: Ola de calor rompe récords históricos en Los Ángeles. El sur de California permanece bajo una ola de calor excepcional que ha dejado temperaturas entre 15 y 20 grados Fahrenheit por encima de lo normal para octubre. El Servicio Meteorológico Nacional mantiene advertencias por calor extremo desde Santa Bárbara hasta San Diego y prevé que continúen hasta el jueves. El centro de Los Ángeles alcanzó el lunes 104 grados, superando el récord diario de 101, establecido en 1953, mientras Santa Ana llegó a 106 y también rompió una marca de más de 7 décadas. Los Ángeles acumuló 4 días consecutivos con temperaturas de 3 dígitos, la racha más larga registrada en la ciudad durante octubre. Las noches ofrecen poco alivio, con mínimas entre los 70 y 79 grados en sectores de Los Ángeles y San Diego. Autoridades recomiendan beber agua con frecuencia, reducir actividades al aire libre, no dejar niños ni mascotas dentro de vehículos y vigilar a adultos mayores, trabajadores expuestos y personas sin aire acondicionado. Se espera que las zonas costeras comiencen a refrescarse el jueves, mientras el interior podría registrar un descenso más gradual entre viernes y sábado. No se te olvide seguirnos en todas nuestras redes sociales como La Remix Radio, con información de AP. Yo soy Cristian Medina, reportando para Remix Radio Informa.
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0: 12 y 38 minutos.
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29: 12:50.

0: Una y un minuto.
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1: Ejército estadounidense fija para diciembre la ejecución por fusilamiento de Nidal Hassan. El ejército de Estados Unidos fijó para el 3 de diciembre la ejecución por pelotón de fusilamiento de Nidal Malik Hassan, condenado por matar a 13 personas durante el ataque de 2009 en Fort Hood, Texas. El secretario interino del ejército, Adam Tele, confirmó que el procedimiento se realizaría en la propia instalación militar. Hassan, entonces mayor y psiquiatra del ejército, abrió fuego dentro de un edificio donde soldados recibían evaluaciones médicas antes de ser enviados al extranjero. Además de las 13 víctimas mortales, más de 30 personas resultaron heridas. Durante el juicio, reconoció ser el autor y afirmó que buscaba impedir que militares fueran enviados a Afganistán. El Pentágono había informado que el presidente Donald Trump aprobó la ejecución, iniciando una serie de pasos administrativos. Sin embargo, la fecha todavía podría suspenderse si Hassan presenta una petición de habeas corpus ante tribunales federales civiles. Ese recurso podría prolongar el proceso durante años. Las Fuerzas Armadas estadounidenses no ejecutan una sentencia de muerte desde 1961, por lo que el caso tendría un carácter histórico dentro del sistema de justicia militar. No se te olvide seguirnos en todas nuestras redes sociales como la Remix Radio, con información de AP. Yo soy Cristian Medina, reportando para Remix Radio Informa.
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6: 1:04.
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21: Una y 10 minutos.

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3: 1:21.
4: ¿Qué tal, mis amigos de Remix Radio y amantes del deporte? Yo soy Adalberto Solís y aquí les traigo el resumen de las grandes ligas de este martes 6 de octubre. Comenzamos con la postemporada de las grandes ligas, donde los Dodgers de Los Ángeles se colocaron a una victoria de avanzar a la serie de campeonato de la Liga Nacional. Los Dodgers derrotaron 3-1 a los Bravos de Atlanta en el juego 3 de la serie divisional y ahora dominan la eliminatoria. 2-1. Yoshinobu Yamamoto tuvo una actuación dominante desde la lomita, trabajando 7 entradas y recetando 10 ponches. La ofensiva angelina hizo el daño en la cuarta entrada. Kike Hernández conectó cuadrangular de 2 y Freddie Freeman agregó un jonrón solitario para poner el marcador 3-0. Atlanta descontó posteriormente, pero no consiguió completar la remontada y Edwin Díaz cerró el encuentro para Los Ángeles. En la otra serie divisional de la Liga Nacional, los Padres de San Diego evitaron la eliminación con una victoria de 4-3 sobre los Cerveceros de Milwaukee. Milwaukee había ganado los primeros 2 encuentros, pero San Diego respondió en casa y redujo la diferencia. Los Cerveceros continúan arriba 2-1, mientras los Padres obligarán a disputar el cuarto juego. Y atención, porque este miércoles 7 de octubre tendremos 4 partidos de postemporada. A la 1 de la tarde, hora del Pacífico, los Guardianes de Cleveland visitan a los Medias Blancas de Chicago. Chicago domina la serie 2-0 y puede conseguir su boleto a la serie de campeonato de la Liga Americana. A las 3 de la tarde, los Dodgers vuelven a enfrentar a los Bravos en Atlanta. Los Ángeles llega con ventaja de 2-1 y una victoria más significaría su clasificación a la serie de campeonato de la Liga Nacional. A las 5 de la tarde, los Rays de Tampa visitan a los Yankees en Nueva York. Tampa Bay tiene ventajas de 2-0, por lo que los Yankees estarán obligados a ganar para mantener viva su temporada. Y cerrando la jornada, a las 7 de la noche, los Cerveceros de Milwaukee vuelven a enfrentar a los Padres en San Diego. Milwaukee domina la serie 2-1. Los Cerveceros buscarán sentenciarla, mientras San Diego intentará forzar un quinto y definitivo encuentro. Así queda la postemporada de las grandes ligas. Esto es Remix Radio Deportes, reportando a Adalberto Solís.
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0: 1:30.
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1: Ciberataque al sistema judicial de Arizona compromete datos de 1,3 millones de personas. Un ataque informático contra el sistema judicial de Arizona permitió el robo de información personal de más de 1,3 millones de personas, informó este martes la Corte Suprema Estatal. La intrusión habría comenzado cuando un empleado judicial hizo clic en un enlace malicioso enviado por correo electrónico. Los responsables copiaron datos de personas con cuotas, multas o restituciones pendientes por infracciones de tránsito y delitos en registros que se remontan hasta 3 décadas. También fueron extraídos casi 30.000 expedientes de órdenes de protección, activas e inactivas, y unos 150.000 informes de una junta de cuidado temporal vinculados con casos de menores desde 2010. El equipo tecnológico detectó el incidente el 24 de septiembre y cerró el acceso a un servidor de respaldo unas 2 horas después. Las autoridades aseguran que no hay pruebas de uso o difusión de la información, que ningún registro fue modificado o borrado y que los procesos judiciales no sufrieron retrasos. La investigación continúa y las personas afectadas están siendo notificadas. No se te olvide seguirnos en todas nuestras redes sociales como la Remix Radio, con información de AP. Yo soy Cristian Medina, reportando para Remix Radio Informa.
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0: 1:39.
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1: 1:47.
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6: Consejo de Los Ángeles frena contrato de $235 millones para vigilancia de placas vehiculares. El Consejo Municipal de Los Ángeles frenó un contrato de 10 años y $235 millones entre el Departamento de Policía y Axon Enterprise para ampliar el uso de lectores automatizados de placas. La votación fue de 10 a 4 y anuló, por ahora, la aprobación que había dado la Comisión de Policía. El acuerdo contemplaba instalar escáneres en cientos de patrullas y probar dispositivos en postes de alumbrado, además de renovar cámaras corporales, suministrar nuevas pistolas eléctricas, almacenar videos en la nube e incorporar inteligencia artificial para redactar reportes. Concejales y residentes expresaron preocupación por posibles abusos, vigilancia de parejas, seguimiento de personas que buscan servicios reproductivos y transferencia de datos a autoridades federales de inmigración. El LAPD sostiene que los lectores ayudan a localizar vehículos robados, fugitivos y personas desaparecidas. Axon había ofrecido impedir el intercambio de información con agencias federales y limitar las búsquedas a asuntos graves de seguridad. El contrato regresará a revisión y podría llegar al Comité de Seguridad Pública el 20 de octubre. No se te olvide, seguirnos en todas nuestras redes sociales como la Remix Radio, con información de AP. Yo soy Cristian Medina, reportando para Remix Radio Informa.
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7: 2:04.

0: 2:12.
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0: 2:28.
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3: 2:33.
2: ¿Qué tal, mis amigos de Remix Radio y amantes del deporte? Yo soy Adalberto Solís y aquí les traigo el resumen de las grandes ligas de este martes 6 de octubre. Comenzamos con la postemporada de las grandes ligas, donde los Dodgers de Los Ángeles se colocaron a una victoria de avanzar a la serie de campeonato de la Liga Nacional. Los Dodgers derrotaron 3-1 a los Bravos de Atlanta en el juego 3 de la serie divisional y ahora dominan la eliminatoria. 2-1. Yoshinobu Yamamoto tuvo una actuación dominante desde la lomita, trabajando 7 entradas y recetando 10 ponches. La ofensiva angelina hizo el daño en la 4ª entrada. Kike Hernández conectó cuadrangular de 2 carreras y Freddie Freeman agregó un jonrón solitario para poner el marcador 3-0. Atlanta descontó posteriormente, pero no consiguió completar la remontada y Edwin Díaz cerró el encuentro para Los Ángeles. En la otra serie divisional de la Liga Nacional, los Padres de San Diego evitaron la eliminación con una victoria de 4-3 sobre los Cerveceros de Milwaukee. Milwaukee había ganado los primeros 2 encuentros, pero San Diego respondió en casa y redujo la diferencia. Los Cerveceros continúan arriba 2-1, mientras los Padres obligarán a disputar el 4º juego. Y atención, porque este miércoles 7 de octubre tendremos 4 partidos de postemporada. A la 1:00 p.m, hora del Pacífico, los Guardianes de Cleveland visitan a los Medias Blancas de Chicago. Chicago domina la serie 2-0 y puede conseguir su boleto a la serie de campeonato de la Liga Americana. A las 3:00 p.m, los Dodgers vuelven a enfrentar a los Bravos en Atlanta. Los Ángeles llega con ventaja de 2-1 y una victoria más significaría su clasificación a la serie de campeonato de la Liga Nacional. A las 5:00 p.m, los Rays de Tampa visitan a los Yankees en Nueva York. Tampa Bay tiene ventajas de 2-0, por lo que los Yankees estarán obligados a ganar para mantener viva su temporada. Y cerrando la jornada, a las 7:00 p.m, los Cerveceros de Milwaukee vuelven a enfrentar a los Padres en San Diego. Milwaukee domina la serie 2-1. Los Cerveceros buscarán sentenciarla, mientras San Diego intentará forzar un 5º y definitivo encuentro. Así queda la postemporada de las grandes ligas. Esto es Remix Radio Deportes, reportando a Adalberto Solís.
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6: 2:56.

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1: Ola de calor rompe récords históricos en Los Ángeles. El sur de California permanece bajo una ola de calor excepcional que ha dejado temperaturas entre 15 y 20 grados Fahrenheit por encima de lo normal para octubre. El Servicio Meteorológico Nacional mantiene advertencias por calor extremo desde Santa Bárbara hasta San Diego y prevé que continúen hasta el jueves. El centro de Los Ángeles alcanzó el lunes 104 grados, superando el récord diario de 101, establecido en 1953, mientras Santa Ana llegó a 106 y también rompió una marca de más de 7 décadas. Los Ángeles acumuló 4 días consecutivos con temperaturas de 3 dígitos, la racha más larga registrada en la ciudad durante octubre. Las noches ofrecen poco alivio, con mínimas entre los 70 y 79 grados en sectores de Los Ángeles y San Diego. Autoridades recomiendan beber agua con frecuencia, reducir actividades al aire libre, no dejar niños ni mascotas dentro de vehículos y vigilar a adultos mayores, trabajadores expuestos y personas sin aire acondicionado. Se espera que las zonas costeras comiencen a refrescarse el jueves, mientras el interior podría registrar un descenso más gradual entre viernes y sábado. No se te olvide seguirnos en todas nuestras redes sociales como La Remix Radio, con información de AP. Yo soy Cristian Medina, reportando para Remix Radio Informa.
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2: Tres y siete minutos.
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2: 3:26.

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1: 3:33.
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6: Ejército estadounidense fija para diciembre la ejecución por fusilamiento de Nidal Hassan. El ejército de Estados Unidos fijó para el 3 de diciembre la ejecución por pelotón de fusilamiento de Nidal Malik Hassan, condenado por matar a 13 personas durante el ataque de 2009 en Fort Hood, Texas. El secretario interino del ejército, Adam Tele, confirmó que el procedimiento se realizaría en la propia instalación militar. Hassan, entonces mayor y psiquiatra del ejército, abrió fuego dentro de un edificio donde soldados recibían evaluaciones médicas antes de ser enviados al extranjero. Además de las 13 víctimas mortales, más de 30 personas resultaron heridas. Durante el juicio, reconoció ser el autor y afirmó que buscaba impedir que militares fueran enviados a Afganistán. El Pentágono había informado que el presidente Donald Trump aprobó la ejecución, iniciando una serie de pasos administrativos. Sin embargo, la fecha todavía podría suspenderse si Hassan presenta una petición de habeas corpus ante tribunales federales civiles. Ese recurso podría prolongar el proceso durante años. Las Fuerzas Armadas estadounidenses no ejecutan una sentencia de muerte desde 1961, por lo que el caso tendría un carácter histórico dentro del sistema de justicia militar. No se te olvide seguirnos en todas nuestras redes sociales como la Remix Radio, con información de AP. Yo soy Cristian Medina, reportando para Remix Radio Informa.
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1: 3:40.
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3: 3:48.
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3: 3:48.

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2: 3:57
3: Cathy James. Ven

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3: ¿Qué tal, mis amigos de Remix Radio y amantes del deporte? Yo soy Adalberto Solís y aquí les traigo el resumen de las grandes ligas de este martes 6 de octubre. Comenzamos con la postemporada de las Grandes Ligas, donde los Dodgers de Los Ángeles se colocaron a una victoria de avanzar a la serie de campeonato de la Liga Nacional. Los Dodgers derrotaron 3-1 a los Bravos de Atlanta en el juego 3 de la serie divisional y ahora dominan la eliminatoria 2-1. Yoshinobu Yamamoto tuvo una actuación dominante desde la lomita, trabajando 7 entradas y recetando 10 ponches. La ofensiva angelina hizo el daño en la cuarta entrada. Kike Hernández conectó cuadrangular de 2 carreras y Freddie Freeman agregó un jonrón solitario para poner el marcador 3-0. Atlanta descontó posteriormente, pero no consiguió completar la remontada y Edwin Díaz cerró el encuentro para Los Ángeles. En la otra serie divisional de la Liga Nacional, los Padres de San Diego evitaron la eliminación con una victoria de 4-3 sobre los Cerveceros de Milwaukee. Milwaukee había ganado los primeros 2 encuentros, pero San Diego respondió en casa y redujo la diferencia. Los Cerveceros continúan arriba 2-1, mientras los Padres obligarán a disputar el cuarto juego. Y atención, porque este miércoles 7 de octubre tendremos 4 partidos de postemporada. A la 1:00 p.m, hora del Pacífico, los Guardianes de Cleveland visitan a los Medias Blancas de Chicago. Chicago domina la serie 2-0 y puede conseguir su boleto a la serie de campeonato de la Liga Americana. A las 3:00 p.m, los Dodgers vuelven a enfrentar a los Bravos en Atlanta. Los Ángeles llega con ventaja de 2-1 y una victoria más significaría su clasificación a la serie de campeonato de la Liga Nacional. A las 5:00 p.m, los Rays de Tampa visitan a los Yankees en Nueva York. Tampa Bay tiene ventajas de 2-0, por lo que los Yankees estarán obligados a ganar para mantener viva su temporada. Y cerrando la jornada, a las 7:00 p.m, los Cerveceros de Milwaukee vuelven a enfrentar a los Padres en San Diego. Milwaukee domina la serie 2-1. Los Cerveceros buscarán sentenciarla, mientras San Diego intentará forzar un quinto y definitivo encuentro. Así queda la postemporada de las Grandes Ligas. Esto es Remix Radio Deportes, reportando a Adalberto Solís.
4: Cuatro y siete.

0: 4 y 13 minutos.
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18: 4:31.
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20: Ciberataque al sistema judicial de Arizona compromete datos de 1,3 millones de personas. Un ataque informático contra el sistema judicial de Arizona permitió el robo de información personal de más de 1,3 millones de personas, informó este martes la Corte Suprema Estatal. La intrusión habría comenzado cuando un empleado judicial hizo clic en un enlace malicioso enviado por correo electrónico. Los responsables copiaron datos de personas con cuotas, multas o restituciones pendientes por infracciones de tránsito y delitos en registros que se remontan hasta 3 décadas. También fueron extraídos casi 30.000 expedientes de órdenes de protección, activas e inactivas, y unos 150.000 informes de una junta de cuidado temporal vinculados con casos de menores desde 2010. El equipo tecnológico detectó el incidente el 24 de septiembre y cerró el acceso a un servidor de respaldo unas 2 horas después. Las autoridades aseguran que no hay pruebas de uso o difusión de la información, que ningún registro fue modificado o borrado y que los procesos judiciales no sufrieron retrasos. La investigación continúa y las personas afectadas están siendo notificadas. No se te olvide seguirnos en todas nuestras redes sociales como la Remix Radio, con información de AP. Yo soy Cristian Medina, reportando para Remix Radio Informa.
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0: 4:38.
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0: 4:47.
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3: 4:51 minutos.